0: online, ¿me entiende?
1: ¿Qué tal? Buenas tardes. Te saluda Yolanda en el 99.9 de tu FM. Esto es Radio Latina de 2 a 4 de la tarde con música de América Latina y de España. 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Y el día de hoy tenemos un programa especial dedicado a las mamás. A todo tipo de mamás, mamás que están presentes, mamás que no están más presentes en este mundo, mamá tierra, a la madre patria. Y la música que vamos a escuchar va a ser de cantantes y artistas femeninos, como un homenaje a las mamás, a las mujeres con el trabajo más importante en nuestra sociedad. Y el tema que escuchamos fue Café XO con Fred y Nidia Góngora. Y empezamos hoy el programa con la cantante cubana Daime Arocena y la canción Madres. Y ahora nos vamos a ir a Perú. Y vamos a escuchar la voz de la señora Eva Ayón de su álbum que se titula The Afro-Peruvian Legend. Este es un tema clásico de la música afro-peruana, un landó que se llama Negra Presuntuosa.

Y eso fue Azúcar en un medley con El Loro y la Lora con la cantante Aida Bosa. Estás escuchando Radio Latina en el 99.9 de tu FM y ahora nos vamos a ir a Brasil con el siguiente tema y la cantante Alessandra Leão con una canción que se llama Varanda.

Y acabamos de escuchar las voces de Lisa Aumet y Nidia Góngora. Lisa Aumet, cantante de Bomba Estéreo, acompañadas de Sonic Forest. Y este tema que se llama Déjame Respirar. Antes de eso escuchamos otra vez a la voz de Lisa Aumet de Bomba Estéreo con la canción Tierra, dedicada a la Madre Tierra. Y a las madres es a quien estamos dedicando el programa del día de hoy en Radio Latina. Un abrazo y felicitaciones a todas las mamás que están escuchando el programa hoy. Y el siguiente tema es dedicado a una mamá. La cantante Bobby Céspedes escribió esta canción a su mamá fallecida, que se llama Anoche. Bobby Céspedes es cubana, radicada en California, en los Estados Unidos. Vamos a escuchar a Bobby con Anoche.

Esa fue la voz de Marilane de Melo, cantante brasileña que reside en los Northern Rivers, con la canción Samba do Avião de Antônio Carlos Jobim, acompañada de Don Burrows en la flauta. Y un saludo a Marilane, que también es mamá y está siendo celebrada el día de hoy, como todas las mamás del mundo. Feliz día. Y ahora nos vamos a ir a un tema de Puerto Rico con el grupo Chewy, que fue creado por los hermanos Willie Loren y Wester Aldarondo en la ciudad de Isabela, en Puerto Rico. Estos chicos crecieron en el contexto de las protestas en Puerto Rico, del Telegram Gate y la independencia de Puerto Rico. Sus canciones tocan temas como la migración y gentrificación, entre otros. Vamos a escucharlos. La cantante principal es Loren, que tiene 23 años. Y a Loren le ha tocado vivir las desdichas de la isla desde Isabela y Mayagüez, donde estudió hasta graduarse como química en el Colegio Recinto Mayagüenzano de la Universidad de Puerto Rico. Ahora trabaja como mesera en un restaurante de Aguadilla. Y el grupo ha logrado pasmar los problemas económicos y sociales de Puerto Rico de una manera que refleja muy bien la actitud boricua de reír para no llorar. El grupo cambia la palabra indecisión por Tin Marín de Do Tingüe, que es el nombre de la canción, Tin Marín. Vamos a escuchar al grupo Chewy con la canción Tikirí.